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0: final de la Radio Dance número 1 del país en este 4 de junio de 2026, Día Internacional de los Niños Inocentes Víctimas de Agresión, Día Mundial de la Fertilidad. Hoy es el Día del Corpus Christi, que en muchas ciudades del país se celebra y mucho. Hoy, según el santoral, es Santa Ruth, Santa Clotilde y Santa Noemí. Un saludo para todos, ¿eh? Buenos días.
1: Eso es. Tú sí que sabes, José. Dale duro.

0: lo último de Bebe Rexha. Este single que está triunfando en todo el mundo. Es un éxito de los 40 Dents, con lo que comenzamos el Morning Show.
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0: Gente que sale de trabajar del turno de noche. Buenos días a todos y a todas.
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0: He pinchado para ti lo último de Calvin Harris y ya sí, ahora vamos a conectar con este éxito. Lo primero que pinchamos de Felix Jean hace ya muchos años en la radio.

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2: Es mejor no perder la conexión con los 40 Dens por la mañana porque nuestra música ayuda. La música de los 40 Dens es terapéutica, nos ayuda a luchar contra los efectos colaterales del madrugón. Esta es la música de Gordo, este es su disco.

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1: Hoy en la sesión matinal de los 40 Dens hemos conectado ya con Loco Loco, el single de Gordo. Hace un ratito hemos pinchado un disco desde mi maleta de Climax Classics, que es un absoluto privilegio haberlo podido escuchar ya a esta hora de la mañana. Ahora conectamos con la música de Alex Neri y su banda desde Italia. Qué pena que no sigan haciendo música. Ellos son

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2: Y a ti que has madrugado ya en este jueves, en este casi, casi ya fin de semana, ¿te vas a llevar puesto? Sí, estás ya cerquita del trabajo, nos vas escuchando en el coche, en el transporte público. Bueno, os vais a llevar ya puestos en vuestros oídos, en vuestras orejotas, este single que está funcionando muy bien en esta primera parte de la temporada en Ibiza, bueno, y en medio planeta. Este artista es completamente global. Es Frankie Rizzardo. Este es su single, Shinjuku. Esta semana es entrada en la rotación de los 40 Dengs.

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2: Hoy tengo que confesar que, de nuevo, en el control de acceso a la radio he tenido problemas para pasar. Me han abierto la mochila, me han dicho... ¿Dónde vas con este musicón por la mañana? Si esto es hasta peligroso poner todos estos temas en la radio. Aquí tienes uno de ellos. 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
3: Para empezar este miércoles, un poquito de sonido veraniego. Esto es lo último de Bob Sinclair. I Can Wait.

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1: Tenemos abierta ya la vía de comunicación, nuestro WhatsApp, por si quieres enviar una notita de audio. 680 40

final llegamos tarde, ¿eh? Un saludo para toda la gente que está conectada a los 40 Dens a esta hora de la mañana. Buenos días a todos y a todas. Gracias por llevarme como copiloto, claro. Suena la música de Steve Aoki, Delirious.

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Shade of Blue. John ya se ha estrenado en su residencia en Ibiza, en el Club Universe. Fue este lunes. Hemos visto imágenes que nos han gustado hoy mucho. Mañana estará con nosotros Igor Marijuán, como siempre, desde Ibiza, contándonos cuáles son las fiestas más chulas de cara a este próximo fin de semana, qué es lo que ha pasado durante esta semana y nos contará alguna cosa de la semana que viene, claro que sí. Cosas interesantes, en verano siempre tenemos que estar conectados a lo que sucede y pasa en Ibiza. Hoy lo que vamos a hacer es conectar con esas historias que me vais a contar. Sí, vamos a lanzar la pregunta. Van a llegar muchos mensajitos, ¿eh? Hoy quiero que me contéis anécdotas, historias que han sucedido en el gimnasio, estando vosotros allí, vosotros y vosotras presentes, sí, cosas que han pasado en el gimnasio, yo qué sé, el resbalón, ¿eh? Ese resbalón de es que pegaste ahí, claro, sí, caída y la gente diciendo, madre mía, la que se ha dado, ¿eh? Y tú diciendo, espero que no me haya visto nadie. Yo qué sé, el pedo inoportuno en el gimnasio, lo teníamos que decir, claro. Es que estas cosas pasan, claro, ahí con la fuerza, bueno, claro, al final estas cosas suceden. O la máquina que no sabías usar, o el ligoteo, ojo con el ligoteo en los gimnasios. La serie es hasta el fallo, sí, pero también el ligoteo, claro. Bueno, y si no vas al gimnasio, pues nos puedes contar alguna anécdota e historia con tus compañeros del equipo.

0: 2026. El problema es que nosotros aquí en la radio nos mentalizamos muy tarde. Yo creo que ya no vamos a llegar a la operación bikini de este verano. Yo creo que ya no nos van a ver bien, ¿eh?
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0: sacudiendo y bien en las pistas de baile en esta primera temporada, esta primera parte de la temporada en Ibiza. Mola muchísimo, ¿eh? Aunque lo que mola de verdad es madrugar sabiendo que no lo hace solo nunca. Siempre digo que es lo mejor de todo, madrugar y saber que estás acompañado. ¡Buenos días!
1: Buenos días a todo el mundo. José, muchas gracias, hombre, por poner la música a tope por la mañana. Venga, dale duro. Ahí.
0: Muchas gracias, ¿eh? Muchas gracias a ti. Sí, sí, a mí no me dé la gracia. Yo disfruto muchísimo, ¿eh? Tanto más que vosotros escuchando la radio. ¡Buenos días!
2: Buenos días, José. Buenos días, dancera y dancero. Que tengáis un feliz jueves. Y sobre todo, a ser felices. ¡Dale duro, José!
0: Muy bien. Muchas gracias, ¿eh? Muchísimas gracias. Buenos días a todos.

0: José, feliz jueves. Qué vergüenza. Yo estaba en un gimnasio y me subí a una máquina de esta elíptica.
1: ¿Sí?
0: Intento poner marcha, no puedo. Digo, ay, está desenchufada. Pues me monto en otra. Me subo la de al lado, intento ponerla en marcha diciendo, ¿qué pasa? Esto no arranca, no se pone en marcha. Mira, a la tercera o a la cuarta,
1: ¿sí?,
0: ya se acercó uno y me dijo, no, es que tienes que pulsar este botón, dejarlo fijo y ya se pone en marcha. Y yo ahí todo roja vergüenza diciendo, madre mía, estoy por irme al vestuario y perderme. Claro, a ver, en cada gimnasio hay una máquina distinta, no se sabe el funcionamiento de todas. Buenos días y a darle duro.
1: Oye, muchas gracias, gracias por contarnos la historia. Pero siempre hay un listillo en el gimnasio, ¿eh? Un listillo, una listilla. Esos que dicen, estás haciendo mal el ejercicio. Qué rabia me da eso, ¿eh? Es que te tienes que poner así. Anda, cállate ya, hombre.
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0: girando el disco de Light Force. Esto se llama Join Me. Una de esas joyas que tenemos bien guardada aquí en vinilo, que utilizamos de vez en cuando por la mañana. Vinilo de finales de los 90, inicio de los años 2000, época dorada para la música trance y muchos otros géneros.
1: Buenos días, José. Bueno, lo que quería primero es dar las gracias a todo el mundo que teletrabaja, porque los jueves es casi, casi como un viernes. Entonces me siento como si fuera jueves. Madre mía, fiesta, porque la carretera va bastante mejor. Me alegro por ellos, porque es un ahorro bastante considerable el poder teletrabajar. Y también me alegro por todo el resto que estamos en la carretera. Así que feliz día a todos. Y si no es el día del teletrabajo, pues feliz día del teletrabajo.
0: Eso es, claro. Feliz día del teletrabajo a todos y a todas. Hacéis que la gente que tenemos que coger el coche a diario porque no podemos teletrabajar sea más ameno. Sobre todo el viaje, bueno, sabes que por lo menos vas a llegar a buena hora.
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0: En estos 7 días estamos presentando como disco nuevo lo último de Hugel. Es un éxito, se llama

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ahora y mucho la mano de Matiche Anzazco trabajando con Martin Garrix en este que para mí es uno de los mejores trabajos que tiene en su discografía. No sé qué te parece a ti.

0: en el gimnasio. Ay, ay, ay, ay, ¿por qué abrimos este melón, Dios mío, eh? Yo creo que el gimnasio no es mi sitio natural. No, no, de verdad que opino así. No estoy cómodo yo en un gimnasio, no me gusta. Luego, cuando entras al gimnasio, huele fuerte, ¿eh? Sí, no vale que me digáis, no, en el mío huele a colonia. No, en general, yo he estado en muchos gimnasios y en los gimnasios normalmente, sobre todo cuando llega el verano, huele fuerte, ¿no? Y estoy siendo muy elegante, ¿eh? A la hora de decir esto. Cosa que es normal, lógico, la gente va a hacer deporte, suda, huele fuerte, ya está. Bueno, quiero que me contéis historias, ¿qué pasa en el gimnasio? ¿Qué pasó en el gimnasio? A ver, fue ese momento de pedo inoportuno, yo qué sé, la máquina que no sabías usar, el ligoteo, ¿qué pasó ahí en el ligoteo? Que también se liga y mucho en los gimnasios, a pesar de que huela fuerte. ¡Buenos días!
1: ¡José! ¡Vamos, José! ¡Vamos, José! ¡A los buenos días, mi José! Pues hablando del gimnasio, yo fui, pagué y no volví.
0: Como yo.
1: Señores, no me veo yo haciendo esas cosas. Buen día, Pepón, y a darle duro.
0: Muchas gracias, muchísimas gracias. Venga, vamos a escuchar una historia de una cosa que pasó en Ojeras. Es una historia graciosa. Buenos días.
2: Y voy a los oyentes. Pues mi tierra trágame fue un momento de tierra trágame muy intenso para mí, porque encima fue delante de mi exnovia. Yo me apunté al gimnasio porque tenía una operación de rodilla y me aconsejaron que hiciera primero una pre-rehabilitación para que el músculo y demás pues cogiera de esto, y me apunté al gimnasio. Pero mi exnovia pues se quiso también apuntar conmigo, para venir conmigo y acompañarme. Entonces, uno de los días que estábamos en el gimnasio, yo estaba hablando con ella, y esto que estás hablando, mirando para atrás, yo tenía control en el suelo, un step. ¿Sí? Pero no tenía controlado una mancuerna que había al lado.
0: Vaya.
2: O que habían dejado al lado momentos después de que yo hubiera visto el step en el suelo. Y pues yo iba hablando con mi exnovia, y en el momento que fui a dar el primer paso, pues metí el pie por debajo de la mancuerna con tan mala suerte que apoyé el pie mal, me caí hacia adelante.
0: ¿Sí?
2: Yo no vi, yo solo sé que intenté agarrarme a algo con tan mala suerte que me agarré pues a la chica que por excelencia siempre hay, a la que a todo el mundo le gusta en el gimnasio. El problema, que me agarré al top.
0: No.
2: El sujetador este que llevan las chicas que son de ejercicio, que sí. Encima ella tenía bastante pecho.
0: No me digas.
2: Y pues se lo quité. Se lo bajé, no pregunté nada más porque me quité la camiseta y sí. Se la puse delante para que nadie más viera lo que había pasado.
0: Oye, vaya historión, ¿eh? Vaya historión. Madre mía. Mira que se han visto cosas en los gimnasios, pero nos vamos a llevar un premio hoy, ¿eh?

0: hay cosas que es mejor hacerlas solo. No entiendo muy bien lo de la pareja, los dos a la vez al gimnasio. No, es una cosa que no entiendo. Porque es raro, o yo por lo menos lo concibo así. Es eso, que yo lo concibo así, ¿no? Que a dos personas que se quieren mucho les apetezca hacer ejercicio el mismo día, a la misma hora, siempre.
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0: Claro, estoy pensando, vas con la pareja al gimnasio, da igual el sexo que sea, chico o chica, da igual, da lo mismo. Claro, al final, claro, también, ahí se mira todo el mundo, claro. Alguno seguro que habrá discutido en un gimnasio, ¿no?

0: A las 9:08 en Canarias, el primero que va a sonar va a ser este single. Hay que ir calentando motores, que mañana es viernes y llega el fin de semana. No nos vaya a pillar el toro, déjate tú. No queremos eso. Ayer pinchamos un disco en nuestra sección Lo Pongo, Lo Rompo. Quizás tú no la puedes escuchar porque no te veíamos en el coche o a esa hora no estás a la escucha. Normalmente tienes el podcast de los 40 Dents, la sesión matinal, búscalo en la web app de los 40 y principales agregadores. Ayer pinchamos este single y triunfó.
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0: Es lo último de...

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0: historias que te han sucedido en un gimnasio. No sé, es que pueden pasar muchas cosas en un gimnasio. El resbalón, el típico resbalón, se te engancha el pie, como nos han contado ya, con una mancuerna al suelo, arrastras con todo lo que hay, el pedo inoportuno, claro, al hacer fuerza, claro, estas cosas pasan, que sí, que te da mucha risa que yo lo cuente por la radio, pero que estas cosas pasan. Yo qué sé, la máquina que no sabías usar, el ligoteo, claro, el ligoteo en los gimnasios está de moda como lo de las series estas, como es, lo de las series hasta el fallo, series al fallo, venga, vamos al fallo, venga, pues. Yo recuerdo perfectamente, no sé por qué le hice caso a un amigo mío, me dijo: José, si no te gustan los gimnasios, lo que tienes que hacer es cambiarte al CrossFit. He tenido que hacer una interrupción en mi locución. Yo no hice la mili, ¿vale? No hice la mili, no, a mí no me pilló, un poco más joven y no la hice. Pero yo me imagino que hacer la mili, lo que es ser un soldado profesional, tiene que ser lo más parecido a ir a un box de CrossFit. Yo me sentí un soldado, en serio. Fui un día, dejé pagada la matrícula 6 meses y ya no regresé. No me gustó. Venga, vamos a escuchar notitas de audio que nos llegan al 680-45-35-12. Buenos días.
1: Danceros, danceras, muy buenos días, José. Pues mira, yo te voy a contar cuál es mi anécdota, ¿vale? Yo me apunté a un gimnasio con un entrenador personal. Resulta que empezamos a hablar, un día salimos a tomar una cerveza después del entrenamiento, el segundo día también, al final, ¿qué pasa? Que quedaba con el entrenador personal de 8 a 9, que era como lo tenía contratado, solamente para meternos en el bar a beber cerveza. Dime tú qué desgracia que puedo llegar a ser. ¡Dale duro, papi!
0: Bueno, al llegar a casa siempre podías decir que estamos haciendo barra fija, ¿no?
2: Claro.
0: ¿Qué tal? Muy bien. ¿Cuántas repeticiones hoy? Pues 20. 20 botellines.
3: Claro. ¡José! ¡Buenos días!
0: ¿Qué pasa?
3: Oye, Alejandro, que siempre está a tope.
0: Buenos días.
3: Pues yo la última vez que fui al gimnasio fue a reparar el ascensor.
0: ¿Cómo?
3: Sí, a reparar el ascensor. ¿Qué tú piensas? ¿Vas al gimnasio? ¿Vas a ponerte fuerte a hacer deporte? Pues ¿para qué mierda quieres un ascensor dentro del gimnasio? O sube y baja las escaleras, que eso también cuenta como deporte, ¿no?
0: Claro.
3: O se quejaban de que el ascensor estaba parado.
0: No me lo creo.
3: Pero bueno, pues nada, pues voy y lo reparo, a ver qué problema hay. Pero...
0: claro, es que Alejandro repara ascensores, claro. Pero no le veo mucho uso, mucha utilidad a un gimnasio con ascensores. Es como, no sé, no le encuentro explicación. Son cosas que pasan en los gimnasios.
4: Hola, José, buenos días. Mira, nuestra anécdota no es mucho de gimnasio, pero nosotros estamos trabajando en la fresa y los arándanos en Andalucía.
0: Ajá.
4: Así que pensá que esta última semana, con ola de calor, estamos como si estuviésemos en unas clases de CrossFit paga y, además de todo, con sauna. Así que nos vamos a quedar Operación Bikini 100%, rezando con las chicas para que termine la puta campaña. ¡Ah!

0: Vamos a pinchar el disco de Hugel en un ratito.
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con toda la comunidad LGTBIQ+, que organizan nuestros compañeros de los 40 en La Rioja. Tengo muchísimas ganas de ir este

0: Tiene que mandarte ya, aunque sea un par de entradas, okay, para algo, una invitación de algo, porque
1: sí,
0: vamos.
1: Sí.
0: Es que todos los días, o sea, le pones canciones y eso no lo hace cualquiera. Así que yo creo que ya, David Guetta,
1: a ver,
0: por favor, a claro, nuestro amigo José,
1: vamos, David,
0: una entradita,
1: David,
0: con acompañamiento para alguien más, claro, para que no vaya solo. Yo creo que se merece ya una invitación, donde sea. Él va donde sea. ¿A qué sí, José?
1: No. A ver, aquí hay que dejarlo claro, ¿no? Yo quiero ir a París. Aquí en Madrid hemos quedado ya para comer cuando venga al festival a Summer Story. También me ha prometido paseíto en barco por Ibiza, pero no, yo quiero ir a París a verlo a sus shows allí en el Stade de France. Eso es lo que a mí él me prometió y lo que me estoy dando cuenta es que David Guetta es más agarrado que un choti.
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1: ¿Sabéis lo que pasa? Que es que me encanta su música. Seguro que me envía las entradas. Él nunca se olvida de mí. Esto es lo último que...

0: Este es un grandísimo éxito, Get It On.
1: Me encanta pincharlo en la radio. Hoy estamos hablando sobre historias, anécdotas que han tenido o tienen lugar en los gimnasios. Vamos a escuchar notita de audio. Buenos días.
2: Hola, José, buenos días. Mira, a mí me pasa igual que a ti. Mi hábitat natural no es el gimnasio.
1: Sí, sí, claramente.
2: Pero una vez me apunté a uno que era en el último piso de un centro comercial.
1: Uf,
2: error. Porque error. Yo no sé lo que pasaba, José, que cada vez que yo entraba a ese edificio, las escaleras mecánicas y los ascensores me conducían a otros sitios. Terminaba en tiendas, en restaurantes, viendo cosas. En el gimnasio, más bien poquito. Y luego sí que es verdad que, por ejemplo, una historia que sí me acabo de acordar, mi marido sí que es mucho de gimnasio y me contó una vez que estaba en un gimnasio en Barcelona y, bueno, en las duchas había un señor, ¿ves cómo hay secadores de pelo?
1: Sí.
2: Pues había un señor que estaba muy esmerado secándose su parte trasera.
1: ¿Cómo?
2: Y entonces es en plan, tío, pero no superficialmente, José.
1: ¿Cómo?
2: Era con esmero, y es en plan, primero, que eso lo usan más personas, y segundo, que creo que no era necesario, pero bueno, en fin, hay gente para todo. Nada, denle duro, que hoy es jueves, y nada, buen día, adiós.
1: De verdad que lo último que esperaba escuchar hoy presentando el Morning Show de los 40 Dents era una cosa así. Es que mejor no voy a comentar nada, no. ¿De verdad la gente hace estas cosas? ¿Tú lo haces en tu casa? No me lo puedo creer.
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1: Teníamos prometido este disco a Miriam y sus compañeras en Almonte, Huelva.

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Este es el single nuevo de Fisher con Tons and I, una colaboración que ha salido publicada en este año 2026 que nos parece muy interesante, muy buen trabajo. Esto se llama Favor. Qué bien suena. You come home to... Lo que suena bien es que yo te diga por la radio que el sexto

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lo presentábamos en plena primavera como disco candidato a triunfar. Y lo hizo, vaya que se lo hizo. También se convirtió en disco del año hace dos, exactamente. El Move de Adam Por y con eso la explosión de Kane Music. Hoy nos estamos riendo mucho porque os he pedido que me contéis

0: lamento no poder poner todas, son muchas, ¿vale? Pero por aquí, en orden de llegada, a esta le toca. Buenos días.
1: Buen día, buenos días, danceros, danceras. ¿Qué importancia tiene hacerse bien la mochila para ir al gimnasio? Pues nada, nada más el martes, llego yo divina, después de trabajar me voy al gimnasio, a mi CrossFit que me ha apuntado. Y cuando me estoy cambiando digo, no, por favor, no, mire, no, los calcetines de deporte. Nada, pues yo divina, con, claro, vengo de trabajar, pues llevo calcetín de media, de estos que van hasta la rodilla, sí. Pues estos. ¿Y qué hago? Pues coger mi calcetín, hacerle un rulico, bajarlo hacia abajo, ponerme el calzado deportivo e irme a entrenar. Y a eso que tocan lanches, que son zancadas hacia atrás con la barra cargada en la espalda con peso. Y sí. Digo, yo tengo los pies dentro del calzado que parece que esté en una pista de patinaje, los dos pobrecicos. Digo, a ver cómo fijo yo el pie para no irme al suelo.
0: Claro.
1: Total, que digo, voy a poner poco peso. A eso que me ve la entrenadora y me dice, no, Mireia, que tú cargas, que tú de piernas tiras. Y yo, por no decir que llevaba calcetín de media y que nadie me mirara los pies, digo, pues nada, a cargarle peso.
0: Ay, por Dios.
1: Total, 10 veces, 5 para un lado, 5 para el otro. Sí. Bajas pierna derecha, bajas pierna izquierda. Ahí que lo controlo. Y me ve la entrenadora y me dice, no, Mireia.
0: No,
1: dice,
0: bien.
1: alternadas, no podía, te lo juro. Cada vez que intentaba fijar el pie, me patinaba. Digo, no, yo me mato. Y a lo que acaba la clase le digo, entrenadora, mírame los pies. Digo, no es que no quisiera darte caso, es que estaba temiendo por mi vida.
0: Exactamente, claro, hay que apuro, ¿eh? Qué mal se pasa. Hay que elegir bien las cositas que se meten en la mochila. Eso y un bocata para después, eso es importante, ¿no? El bocata me dicen por aquí que no. Bueno, vamos a nuestra sección, lo pongo o lo rompo.
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0: ¿Qué hago con este single? ¿Lo sigo pinchando en los 40 Dents o tenemos que romperlo hoy? Es un artista que estará actuando todo el verano con Calvin Harris en Ibiza.

0: ¿Qué hacemos con este single? ¿Lo pongo o lo rompo? Depende de todos vosotros y vosotras. Aquí mandáis, sí, sí, notitas de audio al 680-45-35-12. Buenos días.
1: Buenos días, José. Soy el Dani de Barcelona. Pues este es un temazo, tío. Hay que ponerlo y ponerlo y ponerlo.
0: Vale.
1: Venga, que tengas buen día y tú dale duro, tío.
0: Un abrazo, Dani, ¿eh? Muchísimas gracias. Encantado de escucharte. Gracias por la notita de audio. Buenos días.
2: Buenos días, José. Lo pones. Lo pones mucho rollo, como tú has dicho. Y un sonidito muy gustoso.
0: Tú sí que tienes rollo, Anita. Muchas gracias, ¿eh? Muchas gracias.
3: Buenos días, José. Pues mira, yo este lo dejaba. Tiene un rollazo. A mí me gusta, no lo rompas, por favor, que para ahora la época que viene de veranito, esto es un pelotazo. ¡Dale duro!
0: Estoy completamente de acuerdo. Ojo que vamos a ir al pleno, ¿eh? Buenos días.
4: Buenos días. No me gusta, José. Rómpela, ¿vale? Feliz jueves.
0: Si antes lo digo, antes sucede. Rocío desde Sevilla nos dice que le gusta mucho este single. Como nos vamos quedando sin tiempo, Marta nos da su votación y nos cuenta un chiste. Buenos días, Marta.
5: Buenos días, yo lo pongo. Dice, ¿has comprado lo de la barbacoa? Dice, sí, sí, he comprado 3 kilos de carne, 5 de morcilla, 5 de chorizos, 2 chistorras, 10 cajas de botellines y un par de barritas de pan. Dice, ala, ala, dice, ¿dónde vas con tanto pan?
0: Oye, definitivamente, gracias Marta, ¿eh? Definitivamente seguiremos pinchando bastante más a menudo el nuevo single song de MK. Tiene mucho rollete, ¿verdad que sí? Llegamos a las 10:09 en Canarias. Gracias por las notitas de audio.
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1: Te doy la bienvenida a Los 40 Dents. Si acabas de encender la radio, un saludo para toda la gente que nos escucháis a través de la FM, a través de la web y app de Los 40 en la zona verde. Aquí contigo, José Manuel Duro, hasta la 1 de la tarde, mediodía, si escuchas la radio desde Canarias. Tiene sonando otro éxito.

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1: Este es un single que este fin de semana, si conectas con Climas, probablemente lo escuches en la radio por la mañana temprano el sábado en nuestra hora de novedades de 9 a 10. Una hora antes, si escuchas la radio desde Canarias. Él fue un artista que descubrimos aquí en los 40 Dents hace 10 años, cuando yo empezaba a presentar Climax. Él es Frankie Rizzardo. Este es uno de sus últimos singles, un tío que se está recorriendo el mundo y está repartiendo musicón en los mejores clubs y festivales del planeta. Este es su nuevo trabajo. Se llama Shinjuku. Get up.

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2: Voy a probar a moverte ahora con este, que es el single número uno de música electrónica en todo el planeta durante estos 7 días. Lo último de Bebe Rexha, New Religion.

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1: Te mando un saludo desde la estación Dents número 1 del país. La verdad que están saliendo unas colaboraciones brutales en este año 2026. Siempre hablamos de cuál es la mejor década de la música Dents. Yo creo que esta, sin duda, unas colaboraciones brutales. Este 2026 musicalmente está siendo buenísimo. Estos productores lo llevan haciendo bien también muchos años. Vamos a recuperar el Thank You Not So Bad, el single de Dimitri Vegas y Like Mike. Buenos días a todos y a todas.

0: nosotros a través de la radio a diario, si puedo, aquí en los 40 Dents. Y hablando de sesiones, no veas qué sesionazas vas a tener en el festival sexto aniversario de los 40 Dents en diciembre de este año 2026. Escucha.
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0: se llama Shade of Blue. Está incluido en el álbum de John Summit, Control Escape.
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0: Estamos abriendo nueva hora en los 40 Dents. 11 casi 4 minutos de la mañana, 10.04 en Canarias. Mi maleta de los 40 Dents Reserva sí que está abierta. Y aquí tienes sonando uno de esos temas que te gusta escuchar mucho en los 40 Dents por la mañana. El disco de Alice DJ.

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0: Aquí tienes una de las colaboraciones estrella de la música Tech House en este 2026. Qué bueno el single de los italianos Prospa junto a Clooney. Han hecho esto que se llama Free Your Mind. Esta semana es novedad aquí en los 40 Dens.
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0: Escuchas los 40 Dens contigo, José Manuel Duro. A este single le han hecho una versión los franceses Offenbach, que te vamos a dejar escuchar en los 40 Dens Club con Arturo Grau este mismo fin de semana. No te olvides de poner la radio. Este es el single de Star Sailor, la

0: He hecho un poquito de spoiler, al programa de Arturo Grau, los 40 Dance Club. Ahora te voy a hacer un poquito de spoiler, te voy a hablar sobre A Summer Story.
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0: Estamos conectados a la música de Armin Van Buuren, artista confirmado el viernes 19 de junio en A Summer Story 2026, los 40 Dance, emisora.

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2: Este es el último single de Hugel con Ultranate. Este nuevo trabajo se llama Moving to

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porque va a ser uno de los trabajos más importantes de este 2026 y puede que el más importante de esta próxima temporada de verano que está a punto de comenzar. Es el single de los neerlandeses Another. Esto se llama Cha

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2: Ya sabes, conectados por el dance 24/7 todos los días del año, claro. Y conectados a la música de Avicii, que nos encanta. Buenos días.

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1: 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Aquí tenés sonando en los 40 Dents la propuesta veraniega de nuestra querida amiga Ina. Trabajo junto a Matoma. Esto se llama Dream.

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1: Te mando un saludo desde la estación Dents número 1 del país en pleno mediodía. Son este single tan diferente que mezcla música electrónica, sonidos noventeros. Se llama Loco Loco.

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2: Terminamos este bloque de música con este single, el más bonito que tenemos en la rotación de los 40 Dance. Lo último de Martin Garrix y Ed Sheeran se llama Repeat It.

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0: Tenemos buen material publicado en 2026, singles que nos hacen que tu mañana se pueda convertir en un festival en cualquier momento, como es este, el trabajo de Fisher con Thompson Eye. Su nueva colaboración se llama Favor.
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0: y One Republic. Han pasado unos cuantos años desde que se publicó este If I Lose Myself y siempre lo llevamos en nuestra maleta para compartirlo contigo en la radio y por supuesto en nuestros festivales.
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0: Lo que escuchas es música nueva publicada en 2026, música muy veraniega. Lo último de Boxing Club.

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2: Yo me marcho, pero mañana viernes regreso para que tú y yo empecemos juntos el fin de semana. A las 7 de la mañana, 6 en Canarias, te espero en la radio. ¡Feliz jueves! ¡Adiós!

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1: Hola, hola, hola. Muy buenas tardes, familia. Bienvenidas, bienvenidos a nuestra sesión de jueves, pre-party del weekend en los 40 Dents. ¿Qué tal marcha tu día? Pues espero y deseo que muy, pero que muy bien. Estaré contigo hasta las 9, 8, si andas por Canarias, para acompañarte en tu tarde de trabajo, de estudio, de entrenamiento, de paseíto a la fresca, que por suerte ha bajado un poquito la temperatura, y como no, también en la vuelta a casa. Contracazos como el que te acabo de pinchar, de Dimitri Vegas, Like Mike, Marlon Hosta, Fidilla Iconic, Máquina Time, en nada, David Guetta y Bibi Rexha, que han vuelto a colaborar después de I'm Good Blue, Ina, Matoma, mi tributo al gran Avicii, alguna remezcla de Calvin Harris y un poquito de House, por ejemplo, con Hugel y Solto y los Silicon Soul, que están por aquí preparados. Allá donde estés, gracias de corazón por apuntarte a un baile más.
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0: Evans. Hace poquito colaboró con Paul Kalkbrenner. Llega Martin Garrix y Ed Sheeran. Para ti que vas con el volante, buen viaje.
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1: Familia, giraban Fisher y Tones and I con Favor, uno de los tracazos de esta primavera. Ojito que ya hay versión extended por si te apetece marcarte unas mezclitas. En nada tengo a Iván Gouk y Fenix Paul con remezclón de Axwell, Afrojaxia y David Guetta. Y por aquí un reserva, como los que nos pinchará hoy a las 9, Abel Ramos. También tenemos a Juanjo Martín y a José Manuel Duro. Los programas en las stories de nuestro Instagram, Grease 2000.

0: 2026, el año de las super colaboraciones, de los reencuentros en el estudio, y ahí tenías uno de ellos, Afrojack Sia y David Guetta con Awake Tonight. En nada, Fall and What y Be Now con Changes. Luego los franceses se han cambiado al sonido afro, ¿eh? Están facturando tracazos, algunos de ellos en colaboración con artistas españoles como Les Castizos. John Summit y Heila llegan para poner banda sonora esta tarde de jueves con Siever.
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1: Hola familia, muy buenas tardes. Inaugurada ya nuestra segunda horita sobre mesa electrónica en la que no te van a faltar tracazos como el de Bibi Rexha y Faithless New Religion. Estará incluido en un nuevo álbum de Bibi que llega el próximo 12 de junio. Y además acaba de lanzar colaboración con David Guetta, que ya giró como bonus el pasado fin de los 40 Dance Club. Se llama Sad Girls. En nada toman con Un Verano en Nueva York. También Calvin Harris y Yassi, Tim Berlin. Y por aquí, Harwell y Mitch Crown. ¡Feliz baile!
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0: Bye con Calvin Harris y Jassy. Ya tienes disponible la versión extended y si te apetece algo de Merchan, han lanzado una gorra. El precio, ahí lo dejo.
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Un himno, un gran reserva, Mon Coq System Coq de Keith Ryan. Por cierto, hay una revisión de The Sean Santé de los Blaster Jacks. Échale una oreja, es bastante cañerita, ¿eh? Ahora sonido disco en Out Loud, del tercer álbum de Kunz, con el Voice No.

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1: Qué tracazo el de Underworld. En nada, los tendrás de Ann Lee, Milky, David Guetta, Corona, Leso, Matthew Coma y muchos más. Ahora, una de nuestras entradas, Shinjuku con Frankie Rizzardo.

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1: No paramos, a tope con la tarde del jueves y ya una de Jumanji, ¿eh? Milky giraba con Just the Way You Are y la remezcla que te pinchamos es de David Guetta. Ahora, Toman, que estará en A Summer Story. Info en la app y web de Los 40, Zona Verde. Somos emisora oficial.

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1: Un himno del ESO. Mañana lanza colaboración con One Republic. Ahora, Alessandra Stan y Fall Hayward.
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1: Hola familia, muy buenas tardes. Inaugurada ya nuestra tercera horita con John Summit, The Bold y Julia Charts.

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1: Familia, gracias de corazón si vas con la rosca por llevarnos de copiloto. Buen viaje y mucho cuidado en la carretera, por favor. Giraban Prospa y Clooney con Free Your Mind. Mañana los italianos Prospa lanzan álbum. Y por aquí, uno de los artistas que estará actuando en Jolica Festival en Calahorra, en La Rioja, a comienzos de julio. Tienes toda la info en la app y web de Los 40 Zona Verde, sección de eventos. Los 40 Dents, emisora oficial, Armin van Buuren.

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1: Familia Dancera giraban a Nobody 50 for You, Track Control to You, a través de No R Music, donde han lanzado un par de tracazos muy guapos en las últimas semanas de Jesse Pérez y Jay Nairo en Vila. En nada, David Guetta y Kelly Rowland, ahora Clear Up with Robin. ¡Feliz baile!

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1: I Can Wait, tracazo de nuestro compi Bob Sinclair junto a Kiesa. Y mañana en su radio show, como cada viernes, a las 10 de la noche, 9 en Canarias, podrás escuchar su nuevo trabajo. Y este fin de semana también caerá como bonus en los 40 Dance Club, colaboración con Fireball. Al cierre de esta horita, todavía nos quedan 3 más a full de tracazos. Llegará Spiller con Sophie Ellis Bexter y los Chemical Brothers con Arbat. A la remezcla para su mítico Hey Boy, Hey Girl, para ti.
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1: Hola familia, muy buenas tardes. Inaugurada ya nuestra cuarta hora con Dimitri Vegas, Like Mike, Marlon Hostaff y DJ Konek. Máquina Time para aquellas atrevidas y atrevidos que estáis con el entrenamiento. Espero que a la fresquita y bien de hidratación, ¿eh? En nada, John Summit y Heila con Where You Are. Por cierto, John, más que contento, ya ha inaugurado su temporada ibicenca. Estará los lunes, desde el pasado, hasta el 27 de julio. También tengo a Ina y Matoma, y por aquí, Minister de la Funk y Jocelyn Brown. ¡Billy!

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1: Y la colaboración de Ina y Matoma. Te contamos más en nuestra sección de Notis, app y web de los 40, Zona Verde, Dream Out Loud.

0: Un poquito de caña para esta tarde de jueves. Estamos de pre-party del weekend. Dubs y Borges con Tsunami. También giraron Mestiza con su álbum Spanish Chica Enamorada.
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0: En nada llegarán Empire of the Sun, Michael Kalfan, Axwell, The Killers, Armin, Global DJs y por aquí Martin Garrix y Ed Sheeran.

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1: Cambio de ritmo de Global DJs a The Chainsmokers ficha el EP que han lanzado 5 tracazos con Oaks, Love is Kind, Closer. Hey.

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1: Tracazo el de Fisher y Johnson I con Favor. ¿Cómo lo llevas? ¿Cómo va tu tarde? Espero y deseo que muy, pero que muy bien. Luego la fiesta seguirá, ¿eh? Con Abel Ramos, los 40 Dance Reserva. Juanjo Martín, 30 años no son nada. Y nuestra conexión ibicenca en Beach Beach con José Manuel Duro. Por cierto, hablando de Ibiza, hoy inaugura su temporada Fisher. En nada Soul Central, un Ibiza Classics como los que nos pincha cada domingo en la tercera hora de Clímax, José Manuel Duro. Revisando los signos de ese palo que tanto nos gusta aquí en los 40 Dance, el Housete Deluxe. En nada, abriré nueva hora con Bibi Rexha y Faithless. Antes, para ti que te gustan las buenas melodías, una de Rufus Du Sol. Gracias por estar ahí. ¡Feliz baile!
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1: Hola familia, muy buenas tardes. Inaugurada ya nuestra quinta horita, sesión de jueves, pre-party del weekend y contracazos como New Religion, la colaboración de Bebe Rexha y Faithless, que está incluida en Dirty Blonde, el nuevo álbum de Bebe Rexha que llega el próximo viernes 12 de junio. De momento va desvelando algunas colaboraciones, son 13 cortes. La última fue Sad Girls, el pasado viernes con David Guetta, ni más ni menos. Bonus que, por cierto, te pincho ya el fin de semana en los 40 Dance Club. Tienes ahí Histeria, que no pinta nada mal. En fin, ahí es un poquito variado, el álbum de Bebe Rexha. Así que habrá que estar atentos el próximo 12 de junio. En nada, Hugel, Topic, Garas, Delcom, Calvin Harris, Yassi, Fragma, María Rubia y nuestra amiga Ina, que tiene un 2026 muy potente y lo bailaremos.
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0: Calvin Harris y Jassy con Satisfy, otro de los tracazos que nos ha regalado el escocés en este año. Ahora, Fragma y María Rubia.
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1: Tracazo de Michael Gray y un himno hausero. También giraron Jennifer López y David Guetta con Save Me Tonight. Por cierto, hay nueva versión. Ahora, una de nuestras novedades. Desde los 40 Dents Club, Frankie Rizzardo, Shinjuku.

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1: 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Familia, giraban Anima y Lisa de Blackpink con Bad Angel, uno de los tracazos que sonará en su residencia ibicenca que arranca el próximo martes 9 de junio, con artistas como Matame, que también están este viernes, mañana mismo con David Guetta en su Galactic Circus. En nada, tengo un par de reservitas para finiquitar esta hora. Abriré una nueva con uno de los tracks del álbum de John Summit, el segundo ya, Control Escape. También un poquito de pajareo, ¿eh? Con Timmy Trumpet, James Hyde, Miguel de la Rosa. Y para ti que estás ya en las últimas de tu jornada laboral, Calvin Harris y Ellie Goulding. ¡Ánimo!
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1: 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Hola familia, muy buenas tardes. Inaugurada ya nuestra sexta y última hora con John Summit, The Vault y Julia Child, Shades of Blue, uno de los tracks que encontramos en Control Escape, donde hay colaboraciones con The Chainsmokers, Ilse, Kilimanjaro, Lavinia, Julia Wolf, en fin, una auténtica delicia sonora. El segundo álbum de John. 13 cortes, ¿eh? Si tienes ocasión, échale una orejilla. Muy recomendable, como lo que llega ahora, para acompañarte en esta recta final de noche, tarde-noche, ¿eh? Aquí en los 40 Dents. Que luego llega Abel Ramos y Juanjo Martín y José Manuel Duro. Jimmy Trumpet con Sabas. Un poquito de pajareo, ¿eh? Para aquellas y aquellos que estáis entrenando, freaks.
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en los 40 Dance, girando James Hype junto a Miki de la Rosa, Ferrari. Por cierto, James acaba de lanzar Serotonin, buen tracazo, ¿eh? Y muy pistero, como lo que llega de Hugel, Email, Angel y Ultranate con Moving to the Sun, entrada.

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1: Recta final, bajamos un poquito el tempo tras Another 54 Ultra Control to You, un himno que tiene 10 años. Faded con Alan Walker.

0: Muy buenas, familia. Llegamos al final, casi casi, de nuestra sesión de jueves, pinchando tracazos de Hugel, Solto, Dax House, Alan Walker, Another, Tom Novi, muchos, muchos más que giraron desde primera hora. La fiesta sigue. Abel Ramos ya está preparado con los 40 Dance Reserva. Luego llegará Juanjo Martín con 30 años. No son nada. Nuestra conexión ibicenca en Beach Beach y hasta el amanecer, tras José Manuel Duro, un poquito de Deluxe, que luego estará con el Morning. Allí te esperaré para contarte cositas de los 40 Dance Club y para abrir el fin de semana bailando a partir de las 3 de la tarde, 2 si estás en Canarias. Info en redes, notis, podcast y playlist en la app y web de Los 40 Zona Verde. 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Llegan Jaden Bowsen, David Guetta y Sammy Briel. Gracias de corazón por estar ahí. ¡Feliz baile! ¡Feliz vida!
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2: Buenas noches, bienvenidos a 30 años no son nada. Cada jueves de 10 a 11 de la noche, aquí el que te habla, Juanjo Martín, en los 40 Dance, la mejor emisora de música electrónica del país. No lo dudes. Hoy comenzamos con un tema que he terminado junto con mi amigo Alex Atenciano. Es un remix de la querida Madonna, el Vogue, y espero que os guste. Comenzamos con este temazo que me están pidiendo todos los DJs para pincharlo y que suena así de bien. ¡Vamos!

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0: Terminamos ya, ha sido una hora magnífica, maravillosa, y que me habéis escrito un montón de mensajes que estabais por ahí en el coche, yendo a cenar, saliendo de cenar, en casa, escuchando la radio Los 40 Dance. Te recuerdo que puedes escucharnos, si no has estado a tiempo, cada jueves de 10 a 11 de la noche, nos puedes escuchar a través de podcast, donde en la aplicación de Los 40 Dance te metes, buscas un poquito, buscas 30 años no son nada con Juanjo Martín, y ahí están todos los capítulos, todos los episodios, y te los puedes bajar. Te recuerdo mis redes sociales, Instagram, @JuanjoMartín, y también el Instagram de Los 40 Dance, @Los40Dance. Nos vemos el jueves que viene, pórtate bien, escucha música, baila, salta, canta y sé feliz. Te quiere Juanjo Martín. Adiós.
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1: ¿Qué tal? ¿Cómo estáis? Saludos, bienvenidos y bienvenidas a Beach Beats en esta que es nuestra última edición de la semana. Jueves, cerquita del fin de semana, con ganas, por supuesto, de seguir disfrutando de la mejor música club del mundo, que es lo que puedes escuchar aquí de lunes a jueves en tu radio, en los 40 Dance o en Ibiza Global Radio. Hoy tenemos en la cabina de Beach Beats a Igor Marijuán, que nos deja su música, su selección durante 60 minutos.

0: Radio, en los 40 Benz, aquí contigo José Manuel Duro. ¿Cómo nos hace disfrutar todos los jueves? Igor Marijuán lo tenemos en el set de DJ. Seguimos disfrutando de su música durante 30 minutos más.
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Llegamos al final de esta primera hora de Beach Beats en esta última edición de la semana, porque ya sabes que te acompañamos de lunes a jueves. Todas las semanas estamos aquí contigo durante 2 horas cada día. Hoy, por supuesto, en la segunda hora de show, en nada, en unos minutos, vamos a presentar la música

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3: Comienza la segunda hora de radio de Beach Beats en esta última edición de la semana. Hoy tenemos el auténtico privilegio de tener a un artista llamado A Suerte con nosotros en el programa, del que disfrutamos de su música y selección durante 60 minutos aquí en Los 40 Dance en Ibiza Global Radio.

0: Dance en Ibiza Global Radio contigo, José Manuel Duro. Espero que estés muy bien. Ya sabes que cualquier programa de los que puedes a diario escuchar en los 40 Dance en Ibiza Global Radio, lo puedes también disfrutar a través de nuestro podcast. En la web y app de tu radio tienes absolutamente todos los episodios de Beach Beats, con todas las sesiones de artistas invitados y nuestros DJs residentes. Hoy, por ejemplo, en la primera hora de radio nos ha acompañado Igor Marijuán. En esta segunda hora de radio, a suerte, está poniendo música y de su selección y mezcla seguimos disfrutando durante 30 minutos más.
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Los 40 Dance en Ibiza Global Radio, gracias a Suerte, que ha sido el artista que hoy ha puesto música en esta segunda hora de radio. Espero que hayas disfrutado muchísimo con su selección y mezcla, o con cualquiera de los programas que hemos hecho a lo largo de esta semana, que ya sabes, quedan almacenados en nuestro podcast, en la web y app de tu radio, para que disfrutes de cualquiera de ellos cuando quieras, en cualquier momento. Me marcho, de regreso.

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